0: es todo el mundo? ¿Cómo están? Espero que están bien, que han pasado un sábado muy agradable, muy sencillo en la naturaleza, simplemente con Dios, espero solamente con esta vida, es una buena cosa. Estamos juntos durante 2 horas y vamos a compartir un momentito muy alegre. Muy... Tengo un video hoy, porque hay una persona que es buena que cumple hoy.
1: Ah, sí.
0: ¿Qué cumple? ¿Qué significa que cumple? Sí,
2: sí. Aniversario.
0: Eso es por eso. Es la persona que nos sostiene desde el principio.
1: Ok, ok.
0: Hoy.
1: ¿Hoy?
0: Es el cumpleaños de Jeanne.
2: Ah,
0: hace mucho tiempo que no nos llamó. Ella, no sabemos cómo está. Pero vamos a hacer para decirle, bueno, para el tiempo que nos sostiene. Vamos a cantar feliz cumpleaños para ella.
1: Okay,
0: si es de ahí, de acuerdo, ¿sí?
1: Okay.
0: ¿Lo podemos hacer?
1: Eso está cerrado.